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1: 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Aunque es un platillo típico de las fiestas patrias, nunca es mal tiempo para comerlo. Hoy en nuestro platillo sabio nos acompaña la Abue Angie para enaltecer nuestros sabores con un plato que nos aporta proteína, carbohidratos y toda la frescura de las verduras. Estamos hablando del pozole blanco con salsa de chile de árbol. Tome nota.
2: Nietecitas y nietecitos, bienvenidas y bienvenidos a Revista del Consumidor Radio. Soy su abue Angie y hoy en el platillo sabio los voy a consentir elaborando un platillo tradicional con ingredientes de temporada de nuestro campo mexicano. Un delicioso pozole blanco con su respectiva salsa. Los ingredientes que vamos a necesitar para el pozole son 1 kilogramo de maíz pozolero precocido, 2 cebollas blancas, 2 cabezas de ajo grandes, 1 kilo de carne de puerco en trozos, 1 kilo de retazo de pollo, 3 cubos de consomé de pollo, sal de grano y 9 hojas de laurel. Para la salsa, 6 chiles de árbol del que pica, 12 chiles de árbol del que no pica, 2 dientes de ajo, 2 jitomates, 3 cucharadas de vinagre de manzana, sal molida y orégano. Para acompañarlo, col, orégano, rábanos, limones y tostadas. Vamos al procedimiento. En 3 ollas grandes ponemos a hervir suficiente agua y agregamos a una de ellas el maíz pozolero. Para dar sabor, cocemos el maíz con hojas de laurel, un cubito de consomé de pollo y sal. Además, agregamos 5 dientes de ajo y una cebolla previamente licuados y dejamos cocinar hasta que el maíz reviente. Colocamos en una de las otras 2 ollas el pollo y en la otra la carne de cerdo. En cada una agregamos 3 ajos, media cebolla, 3 hojas de laurel y sal. Tapamos y dejamos que cueza aproximadamente durante una hora. Una vez que todo se haya cocido, vertemos el caldo de puerco, el caldo de pollo y la carne a la olla donde está el maíz. Por último, lo dejamos hervir 5 minutos para que se mezclen los sabores y listo. Para la salsa, licuamos los chiles, el jitomate, los dientes de ajo, el orégano, el vinagre de manzana y la sal. Debemos estar atentos para quitar la espuma que se pueda formar. Para su emplatado, servimos el pozole bien caliente y lo acompañamos con carne deshebrada, col, rábanos, cebolla, orégano, limón, la rica salsa de chile de árbol y tostadas. ¡Y listo! Así de fácil es preparar nuestro pozole, nietecitos. Recuerden que el platillo sabio Profeco, además de tener buen sabor, es muy fácil de preparar. Aporta un balance nutricional y rinde para varias porciones. Anímense a prepararlo y cuéntenos en nuestras redes sociales cómo les fue, nietecitas y nietecitos. No olviden que también pueden ver esta receta en el canal de YouTube Profeco TV. Soy su abue Angie y me encantó compartir esta receta con ustedes en Revista del Consumidor Radio. ¡Hasta la próxima!
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0: ¿Cuántos frascos tienes en tu baño que compraste porque a alguien te los recomendó, porque salían en un video o porque la etiqueta prometía milagros? Cremas, sueros, ácidos, jabones con nombres que suenan a clase de química, pero ¿alguna vez te has preguntado qué hay realmente dentro de esos frascos y si de verdad les sirven a tu piel? Hoy vamos a hablar de la ciencia que está detrás de tus cosméticos. Lo primero que hay que saber es que los cosméticos no son exclusivos para mujeres. Hoy existen productos para todo mundo. Shampoos especiales para hombres. Gel de limpieza para bebés. Desodorantes para piel sensible. Esmaltes de uñas. Cremas antiarrugas. Y detrás de cada uno hay una disciplina científica llamada química cosmética. Química cosmética. Que se encarga de formular productos para limpiar, proteger y mejorar el aspecto de la piel, el cabello, las uñas y los labios. Para formular un cosmético se necesita saber de anatomía, fisiología, química y hasta microbiología, porque hay que garantizar que el producto no se contamine con bacterias, mohos o levaduras. Un cosmético mal formulado no solo no funciona, puede dañarte la piel. Y aquí es donde entra la parte que todos quieren saber, los famosos ácidos. Pero antes, un dato clave. A partir de los 25 años, tu piel empieza a producir menos colágeno, la proteína que le da firmeza y elasticidad. Por eso, aparecen las arrugas. La piel pierde su capacidad de retener agua. Saber esto te ayuda a entender para qué sirve cada producto. El ácido salicílico se usa para tratar el acné. Reduce los poros y tiene efecto antiinflamatorio, pero puede irritar y aumenta la sensibilidad al sol. Así que si lo usas, bloqueador obligatorio al día siguiente. El ácido glicólico exfolia. Ayuda a retirar células muertas, aclara manchas y suaviza arrugas. Pero en exceso o en piel sensible, puede causar irritación. Y el ácido hialurónico, ese que está de moda, es un polisacárido que evita que la piel pierda humedad, mejora su elasticidad y disminuye líneas de expresión. Pero ojo, en exceso puede provocar el efecto contrario. Entonces, ¿cómo elegir bien? Primero, conoce tu tipo de piel o cabello. No te guíes solo por recomendaciones, porque si no tienes la misma dermis o el mismo sistema capilar que quien te invitó a probarlo, puedes llevarte una mala experiencia. Segundo, lee la etiqueta. Busca que diga dermatológicamente probado y libre de crueldad animal. Además, revisa que no contenga algún ingrediente al que seas alérgico. Y tercero, evita productos importados de manera ilegal, porque no cuentan con garantías sobre sus ingredientes. No tienen estudios que avalen su calidad y podrían ser dañinos para tu salud. Que sea bonito y barato no significa que sea seguro. Tu piel es el órgano más grande de tu cuerpo y el primero que da la cara por ti todos los días. Merece que lo que le pongas encima tenga ciencia, no solo mercadotecnia. Así que la próxima vez que estés frente al espejo con un frasco en la mano, hazte la pregunta que importa. ¿Esto de verdad es para mí? Con información de la doctora María Guadalupe Nava Arzaluz, de la FES Cuautitlán de la UNAM. Un guión de Leonardo Santiago, con información del portal Ciencia UNAM. Les saluda Mónica Genis.
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1: 6:51 de la mañana, estás escuchando Bit 100.9. Yo soy Robert, estoy con Edith y amiga, hoy la ciudad se ve diferente. Estamos recorriendo sus calles a bordo de la Leap Motor B10 o la B10 para celebrar este 9 de septiembre el Día Mundial del Auto Eléctrico.
2: Así es, amigo, y qué mejor manera de hacerlo que conociendo una propuesta que combina innovación, tecnología, una nueva visión de movilidad. 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
2: Amigos, ¿cómo están? Son las 7:20. Hoy no solamente estamos hablando del futuro de la movilidad, lo estamos recorriendo, así es. Mi querido Robert y yo, Edith, estamos recorriendo porque este 9 de septiembre celebramos el Día Mundial del Auto Eléctrico desde la Leap Motor B10. Acá mi Robert está manejando, así es que no lo vamos a distraer, pero mientras avanzamos por diferentes puntos de la ciudad, lo estamos disfrutando demasiado. Y durante este recorrido estamos descubriendo todo lo que ofrece su tecnología ultra híbrida. Ahí les va, es una combinación inteligente en la que el motor eléctrico mueve las ruedas y el motor de combustión funciona exclusivamente como generador para recargar la batería. Gracias a esta tecnología, la Leap Motor B10 puede alcanzar hasta 990 kilómetros de autonomía combinada y ofrece eficiencia, libertad para llegar mucho, mucho más lejos. En recorridos cortos, puede circular de manera completamente eléctrica, o sea, sin emitir gases. 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Así es que estén pendientes porque nosotros vamos a subir material para que también ustedes estén disfrutando esta experiencia con nosotros y vamos de regreso a cabina.
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1: 7:44 minutos, amigos. Yo soy Edith, estoy con mi querido Robert y estamos rodando por la ciudad. Tenemos un gran motivo para hacerlo porque hoy celebramos el Día Mundial del Auto Eléctrico. ¿Dónde? A bordo de la Leap Motor V10, descubriendo una nueva forma de movernos que combina tecnología, eficiencia y conciencia ambiental.
2: Y es que fíjate, Edith, que después de probarlo durante algunas distancias, particularmente yo que estoy manejando, nuestra protagonista de nuestro recorrido cuenta con una tecnología ultra híbrida. ¿Cómo funciona? Pues su motor eléctrico se encarga de mover las ruedas, mientras que el motor de combustión trabaja como generador para recargar la batería cuando es necesario, así que imagínate la autonomía, y ya lo vimos también, cuenta con inteligencia artificial que nos ayuda en la asistencia en distancias sobre todo largas para protegernos de cualquier percance, no salirnos de nuestro carril, una experiencia increíble.
1: 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Tenemos también por acá un techo panorámico increíble y bueno, pues además durante trayectos cortos puedes circular en modo completamente eléctrico, sin emitir gases, mientras su frenado regenerativo ayuda a recuperar energía.
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1: Vamos a seguir de este lado probando justamente para decirles a todos ustedes qué tal se siente la Leap Motor V10 y vamos de regreso a cabina.
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1: 10 para las 8 de la mañana, amigos. Hoy tenemos un gran motivo para hablar del futuro de la movilidad. Este 9 de septiembre celebramos el Día Mundial del Auto Eléctrico. Es una fecha que nos invita a conocer nuevas tecnologías que buscan transformar la manera en la que nos movemos, a reducir nuestro impacto en el medio ambiente. Y bueno, pues aquí estoy con Rob, que está manejando. Bueno, ahorita paramos un poquito para que también nos cuente qué tal se siente, porque yo estoy como copiloto y la verdad es que muy buena experiencia, pero ¿qué tal tú, Rob? ¿Cómo se siente manejarlo?
2: Se siente espectacular, amiga, créeme. 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
3: Son las 8:28, queridos amigos. Oigan, bueno, pues de este lado estamos con toda la buena actitud porque estamos probando esta nueva SUV. Aquí mi querido Rob está manejando. ¿Cómo se siente?
4: Se siente muy bien. Fíjate que al principio es complicado adaptarse, pero una vez avanzas y entiendes un poco que pues tiene esta autonomía y esta asistencia de inteligencia artificial, te da muchísima seguridad y sobre todo es muy cómoda por dentro, ¿no?
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3: Así es que de este lado vamos a seguir probando esta grandiosa SUV a cargo de Leap Motor B10, así se llama, para que ustedes también la conozcan, y también pendientes de redes sociales porque vamos a subir mucha información. Nosotros vamos a seguir disfrutando del recorrido y vamos de regreso a cabina.
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1: ¿Cómo están, amigos de Bit? Qué gusto saludarles. Bueno, pues feliz año nuevo. Sí, feliz año nuevo porque hoy arranca la mejor liga del mundo, la NFL. Salvo lo que ustedes mejor opinen, la NFL es el deporte, el segundo deporte más seguido en México. Después del fútbol, ciertamente me parece que ahí está la NFL. Y hoy arranca la actividad con el partido entre Patriotas de Nueva Inglaterra contra los Halcones Marinos de Seattle. Seattle ganó el pasado Super Bowl y ahora se vuelven a enfrentar en el juego 1 de esta temporada 2026. Hay cosas bien interesantes alrededor de esta liga porque también mañana se va a jugar el primer partido en Australia. Son los 49 de San Francisco contra los Carneros de Los Ángeles. Fue un largo viaje, un muy largo viaje. Fue una logística muy complicada para poder llevar todo el material necesario a Melbourne.

0: El Dortmund ganó 3-2 a el Villarreal, pero sin duda el partido más esperado es el del Real Madrid, o fue el del Real Madrid contra el Inter de Milán, que ganó el Madrid 2-1, jugando en casa. Buena victoria para arrancar con pie derecho, sin duda, la temporada. Hoy, partidos como el de PSG contra Bratislava, Liverpool contra Atlético, este partido suena muy bien, suena muy sexy. Nápoles va contra el Arsenal y Barcelona contra el Feyenoord. 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
1: Ocho de la mañana con 56 minutos. ¿Qué tal, amigos de Beat 100.9? 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Y amiga, ¿qué más podemos decir?
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1: Son las 9:18, amigos. Oigan, pues como ya les hemos estado contando, estamos probando esta gran SUV. Y bueno, pues aquí Robert, que acaba de darse un break, nos va a contar qué tal. ¿Cómo te ha parecido, amigo?
2: Me ha parecido increíble, Edith. Créeme que una vez te acostumbras y entiendes perfectamente lo que es una SUV híbrida, vas a disfrutar el camino, ya sea en distancias cortas o en distancias largas. En este momento estamos disfrutándolo en una distancia larga y sin duda es súper cómodo. Así que les recomendamos que vayan a redes sociales para que la conozcan y puedan ver pues justo cómo es y se enamoren.
1: Es la Leap Motor B10 y estamos celebrando justo este 9 de septiembre el Día Mundial del Auto Eléctrico. Entonces, ¿qué mejor manera de hacerlo que conociendo justamente una propuesta que combina tecnología, innovación, una nueva visión de movilidad también? Ahí les va. Esta B10 cuenta con tecnología ultra híbrida. Su motor eléctrico es el encargado de mover las ruedas, pero el motor de combustión funciona como generador y recarga la batería cuando hace falta. Bueno, pues esta combinación le permite alcanzar una autonomía de hasta 990 kilómetros. Esto brinda libertad, pues, para recorrer la ciudad, también para salir a carretera. Y yo les voy a decir algo que me encantó. Tiene un techo panorámico increíble. También estén pendientes de nuestras redes sociales. Ya saben que en Instagram nos pueden seguir como bit1009fm. Por allá, pues, absolutamente van a ver las fotografías que están increíbles. Y también, pues, por acá aprovechamos para darnos una vuelta.
2: 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Recuerden que hoy tenemos un gran motivo para celebrar nuevas tecnologías que buscan hacer nuestros recorridos más eficientes y conscientes. 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Regresamos micrófonos a cabina de Bit 100.9 FM.
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1: Oigan, amigos, son las 9:20 y yo te voy a decir algunos datitos curiosos de la noche mexicana. Fíjate que el grito original no fue a medianoche. El inicio de la independencia se atribuye a la madrugada del 16 de septiembre de 1810, cuando Miguel Hidalgo llamó al pueblo a levantarse. La hora exacta del famoso grito no está completamente documentada. 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
12: La fecha del reinicio ha sido programada. 10-09-09.

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Día 10. Mes 09. A las 10:09 de la mañana.

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1: Amigos de Bit 100.9, son las 9:43 de la mañana. Yo soy Robert y hoy estamos celebrando el Día Mundial del Auto Eléctrico de la mejor manera, en movimiento. 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
2: 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Entonces, ¿qué mejor manera de hacerlo que conociendo una propuesta que combina innovación, tecnología, una nueva visión de movilidad? Así es que justo esta B10 cuenta con tecnología ultra híbrida. Su motor eléctrico es el encargado de mover las ruedas, mientras que el motor de combustión funciona como generador y recarga la batería cuando hace falta.
1: Así es, y además, el resultado pues es que su autonomía combinada de hasta 990 kilómetros es ideal para disfrutar desde los trayectos cotidianos hasta recorridos mucho más largos, y ya la estuvimos probando, la retamos, nos venimos a la Marquesa y tuvo una autonomía y una eficiencia espectacular.
2: Así es, amigos, así celebramos este 9 de septiembre, recorriendo la ciudad a bordo del Leap Motor B10 y descubriendo que el futuro de la movilidad ya está aquí. Nosotros seguimos disfrutando y vamos de regreso a cabina.
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3: 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Películas antiguas están siendo restauradas utilizando nuevas técnicas digitales capaces de recuperar colores, detalles y sonidos que se habían deteriorado con el paso del tiempo. Instituciones cinematográficas de todo el mundo están trabajando para preservar obras que de otra manera podrían perderse. La buena noticia es que una película no tiene por qué morir cuando envejece. También puede tener una segunda vida. Informó Bit 100.9. 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
6: 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Y sin nada más que agregar, vamos a lo que sigue aquí en Bit 100.9 FM.

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14: Muchas gracias.
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3: 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El famoso Cinerama Dome de Los Ángeles volverá a abrir después de permanecer cerrado desde la pandemia. La sala, construida en 1963, será restaurada y está previsto que vuelva a recibir público en 2028. La buena noticia es que en un mundo donde podemos ver películas en cualquier pantalla, todavía hay gente que quiere recuperar la experiencia de sentarse juntos frente a una pantalla gigante. Informó Bit 100.9. 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
2: 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Yo soy Fixval y vamos a lo que sigue aquí en Bit 100.9 FM.
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1: 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Un histórico cine en California fue equipado nuevamente con un proyector de 70 milímetros y mejoras acústicas. La sala tuvo tanto éxito proyectando The Odyssey en ese formato que se convirtió en uno de los cines con mayor recaudación del país para una película presentada en 70 milímetros. La buena noticia es que algunas tecnologías antiguas no desaparecen, simplemente esperan a que volvamos a apreciarlas. 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
4: Una de la tarde con 44 minutos, están escuchando Beat 100.9, yo soy Robert, estoy con Edith y ha llegado el momento de hablar de videojuegos. ¿Y qué videojuego, Legends of Zelda, en este caso el remake de The Legend of Zelda Ocarina of Time, uno de los juegos más esperados, pero sin duda, ahora, pues con una versión para Nintendo Switch 2, amiga.
3: ¿Qué tal, Que Nintendo anunció oficialmente la primera edición especial de Nintendo Switch 2 dedicada a The Legend of Zelda como parte de las celebraciones por el 40 aniversario. A ver, es que esto ya es un juego clásico. Sale el 29 de octubre del 2026, o sea, ya faltan unos días.
4: Ya casi nada.
3: Semanitas, ya casi nada.
4: Muy poquito.
3: Está decorada con motivos de Zelda, la trifuerza y detalles dorados. Tanto la consola como el dock tienen diseño especial.
4: Es que sin duda tener una consola especial temática de algún videojuego siempre es bello y obviamente pues sube muchísimo de precio. Y no por nada, ahora los fans han ido a reservarla de forma inmediata hasta el punto de que la web oficial de Nintendo muestra una cola de casi 100.000 personas para poder acceder.
3: Obvio. ¿Y sabes qué? También anunciaron una funda temática. Obviamente todos la van a comprar.
4: Padrísimo.
3: Es que, o sea, si cuesta cierta cantidad, la pueden triplicar sin duda porque las personas la van a comprar.
4: Es un objeto de colección y lo sabemos muy bien en los videojuegos. Actualmente el tiempo de espera es de más de 50 minutos en estas filas virtuales. Y bueno, creo que estamos muy acostumbrados a hacer fila virtual en los conciertos y así, pero sí, ahora también en los videojuegos, y no me quiero imaginar con el también fenómeno del próximo GTA 6, por ejemplo, pero bueno, en este caso con The Legend of Zelda, pues está ocurriendo.
3: Y aparte es muy especial porque Ocarina of Time salió originalmente ya hace varios años en el 98, entonces su regreso coincide con los 40 años de Zelda.
4: Va a estar increíble, un remake para la Switch 2 de Nintendo y ahí tienen toda la información del mundo de los videojuegos.
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0: cubren un mundo después de una pandemia y una catástrofe, pero el director decidió alejarse de los clichés del cine posapocalíptico y centrarse en la esperanza, la conexión humana y la posibilidad de reconstruir. La buena noticia es que hasta una historia sobre el fin del mundo puede decidir que vale la pena hablar del principio de algo nuevo. Informó Bit 100.9. 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
2: 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Organizaciones cinematográficas están formando nuevas generaciones de especialistas capaces de restaurar películas antiguas. Estos programas enseñan técnicas de conservación, archivo y restauración audiovisual. La buena noticia es que no solo estamos salvando películas, también estamos formando a las personas que podrían mantenerlas vivas durante las próximas décadas. Informó Bit 100.9. 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